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1: Buenas, buenas amigos, ¿cómo estamos? Bienvenidos y bienvenidas a una nueva jornada de Latin All Inclusive. Bienvenidos a este jueves 7 de mayo, penúltimo día de la semana. Me gusta cómo suena eso, porque ya de a poquito nos vamos acercando al fin de semana. Quiero contarles que estoy acompañado de un grupo increíble. Gabo en los controles, Marce en la producción, Pablo en la coordinación y quien les habla, Zoe Bristilo. Lo único que les voy a decir de este programa es que va a estar increíble porque chusmeé un poco la programación, lo admito, y los artistas que se vienen son espectaculares. Bienvenidos a este jueves y bienvenidos y bienvenidas a Latin All Inclusive.
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1: El sencillo del artista canario combina reggaetón y pop urbano, con un estribillo que se volvió viral en las plataformas digitales. Ni borracho de Quevedo lo que estamos escuchando hasta ahora. Te quedas ahora con Obvio on the Drums, se queda también Quevedo y se suma Bel haciendo Joy 2 en Latin All Inclusive. Escuchamos.

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1: Son las 7 con 32 minutos.
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Se Te Olvida, el temazo de Luciano Pereyra y Silvestre Dangond. Me gusta esta colaboración entre artistas que vienen de géneros distintos, me parece. Seguimos con Elegante, Perdóname.

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1: Buenas noches, señoras y señores.

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1: Nico Baldi, Chofer y El Lobo haciendo Ay Lobo, tema que es tendencia en las redes sociales y no para de sonar en los boliches. Bueno, uno se pone un poco manija cuando lo escucha. Sigue la banda Timo, banda que se formó en Bogotá y es una agrupación colombiana que se consolidó como una de las propuestas jóvenes más prometedoras del pop latino. Ellos nos presentan en Latin All Inclusive Palabras. Escuchamos.
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1: Lamba de FMK, lo que estamos escuchando a esta hora en la programación de la radio. Seguimos con Sebastián Yatra, Milagro.

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1: Son las 8 en punto.
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4: Buena jornada para todos, buen día. Así arrancamos esta edición y así empezamos a transitar el jueves en este ida y vuelta. Así empezamos el 7 de mayo a recorrer en distintos lugares de la República Argentina 60 minutos de noticias, 60 minutos en esta jornada, ya arrancando la recta final para el fin de semana, pero con alerta meteorológica. Es lo que está anticipando el servicio meteorológico en gran parte del país, bajo alerta amarilla. Mire, si agarro el mapa, usted puede ingresar a la página oficial del Servicio Meteorológico Nacional. Allí va a encontrar prácticamente todo Salta cubierto, Jujuy cubierto, Santiago del Estero cubierto, Tucumán cubierto, además gran parte de Formosa, de Chaco. Bajando encontramos también la provincia de Catamarca cubierta, San Juan cubierta, Córdoba cubierta, San Luis cubierto, Mendoza cubierta completa, gran parte de Neuquén, La Pampa, gran parte de Buenos Aires, toda la provincia de Río Negro, gran parte de Chubut bajo alerta amarilla, al igual que en la provincia de Misiones. Y alerta color naranja para la provincia de Santa Fe, Entre Ríos, Corrientes, Chaco, Formosa y Capital Federal y el AMBA allí en Buenos Aires. Esta situación tiene que ver con lo que sucede en esta jornada de día jueves. La inestabilidad va a ser reinante durante esta jornada en distintos lugares de la República Argentina. Bueno, el nivel naranja que dice el Servicio Meteorológico Nacional tiene que ver con el fenómeno meteorológico peligroso para la sociedad, la vida, los bienes y el medio ambiente. Nivel amarillo, como decíamos, posibles fenómenos meteorológicos con capacidad de daño y el riesgo de interrupción momentánea de actividad cotidiana. La República Argentina está pintada de color amarillo y anaranjado con esta alerta del Servicio Meteorológico Nacional. Así empezamos a recorrer las calles, así empezamos a viajar y así empezamos a transitar esta jornada en el día de hoy. Así empezamos a transitar esta jornada en el día jueves, en este día 7 de mayo. Buena jornada para todos. Más allá de lo climático, tenemos que hablar sobre lo que ha dejado la jornada del día de ayer y, por supuesto, lo que dejó el día miércoles y lo que tendremos para este jueves. Bullrich pidió a Dornick que presente de inmediato su declaración jurada y crece el conflicto dentro del gobierno. La presidenta del Banca de la Libertad Avanza en el Senado se refirió a la investigación que apunta contra el jefe de gabinete por presunto enriquecimiento ilícito. No puede quedar la sensación a la población de que somos iguales a los que vinimos a correr, fue lo que dijo Patricia Bullrich. Tras el fuerte cruce con Milei, Paolo Roca dejó de ser el CEO de la empresa Techint, que fabrica caños petroleros. El empresario dejará la dirección ejecutiva de Tenaris y será sucedido por Gabriela Poskuka, a cual justamente es el actual director de operaciones de dicha compañía. Ya lo vamos a profundizar en un ratito nada más. Ley de propiedad privada. Oficialismo y aliados se acercaron en el Senado y buscan dictaminar para sesionar. Quieren reunir las firmas en las próximas horas para ir al recinto el jueves 14, aunque no está asegurado y lo vamos a repasar. Diputados, por otro lado, La Libertad Avanza negocia con aliados para sesionar el 20 de mayo. Martín Menem convocó a la oposición aliada y busca llegar al recinto con una agenda de temas consensuados que incluyan los proyectos de ley de hojarasca, patentes y tratados internacionales. ¿Qué iba a pasar con el caso Adorni? Bueno, lo cierto es que el gobierno admite el impacto del caso Adorni y pone en énfasis cómo afecta lo que ocurre en las redes. En la Casa Rosada reconocen un cambio de clima tras la polémica por el jefe de gabinete, pero alegan una acumulación de motivos con particular relevancia en la situación económica. El dato de la conversación que vamos a estar repasando en un ratito nada más. Arrancamos este día jueves, un montón de noticias. Vamos a hablar del final de la Champions League. Se viene, ya falta nada. Sí, final de mes. El 30 de mayo será el partido entre PSG, Paris Saint-Germain y el Arsenal. Señoras y señores, esto será por supuesto algo para alquilar balcones y en la previa del Mundial. Llega Otamendi a River, también lo repasamos en esta jornada. Soy Lucas Laurenti, así empezamos a transitar este programa, así empezamos a transitar la jornada en el día de hoy. Es jueves, buena jornada para todos, son todos bienvenidos a esta edición. Empieza la edición del día 7 de mayo en esta ida y vuelta.
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4: Información necesaria para empezar a repasar esta jornada. Buena jornada para todos. Buen jueves. En cada una de las radios donde estamos ya empezamos a repasar y acompañarnos mutuamente como lo hacemos siempre con noticias durante 60 minutos en la radio, durante 60 minutos en distintos lugares para acompañarte y por supuesto allí donde estás en el trabajo, volviendo al ruedo, empezando la rutina, yendo a trabajar. Bueno, entre las rutinas hay que hablar los daños que ha hecho la exposición de Manuel Adorni al gobierno nacional. Más allá de que es una causa hacia la persona, no hacia el gobierno, pero lo cierto es que ha logrado bueno, sufrir estos impactos el gobierno. En Casa Rosada reconocen un cambio en el clima tras la polémica por el jefe de gabinete tan cuidado y tan apañado por Javier Milei y Karina Milei. Casi dos meses le llevó al gobierno nacional a admitir que el estallido de la polémica que involucra al jefe de gabinete, que está investigado, ¿no?, por presunto enriquecimiento ilícito, impactó de manera negativa en los indicadores que miden la percepción pública de la administración libertaria. El reconocimiento marca un cambio sorpresivo entre los alfiles violetas, que hasta entonces minimizaban las repercusiones de este caso. Las sucesivas encuestas respaldan lo que en Balcarce 50 comienzan a reconocer en público, aunque se cuidan de aclarar que los números son un acumulado de diversos factores. En particular, el impacto de la compleja situación económica, algo similar al análisis que publicó la revista británica The Economist. En este contexto, en el oficialismo destacan una caída de más de 10 puntos en la imagen del presidente Javier Milei, en particular entre el núcleo duro, y un crecimiento de rechazo los que aseguran que nunca lo votarían. Otras voces, sin embargo, relativizan el retroceso y lo ubican entre 7 u 8 puntos, y en función de la encuesta realizada por la consultora Jorge Jacobe del mes de marzo, previo a la polémica Adorni. Asimismo, también ponen el foco en la situación del ex vocero y, según reconocen en privado, ubican su imagen en torno al 23%, un nivel que refleja el impacto de la polémica. Esto parece no detener al funcionario, que justamente va a brindar hoy un nuevo reportaje con el periodista Alejandro Fantino en el streaming Neura, y la semana próxima volvería a protagonizar una nueva conferencia de prensa en su función. La complicación de los números de la marca de la proximidad del 2027, cuando La Libertad Avanza se enfurece por sostener el proyecto reeleccionista del mandatario, con la mira puesta en una eventual confrontación directa con Axel Kicillof en representación del Partido Justicialista, a quien el oficialismo ya posicionó como principal adversario para esta polarización. En ese marco, que la última medición elaborada del LATAM Pulse decretó un deterioro en la percepción pública, la aprobación del presidente se ubica en torno al 35,5%, mientras que el 59,3% califica negativamente la gestión y un 30,6% la aprueba. Deberá seguir dando explicaciones a la justicia. Sí, claro, esto justamente tiene que ver con el caso de Manuel Adorni en la República Argentina, y va a tener que dar explicaciones en la justicia, pero también apura las fichas del tablero el gobierno nacional. Y entre las noticias destacadas del día miércoles es la destitución de los tres fiscales que investigaron el asesinato de Nora Dalmazo. El jurado de enjuiciamiento de funcionarios judiciales removió sus cargos a Javier Di Santo, Luis Pizarro y Daniel Miralles. Fue por negligencia y mal desempeño en sus funciones. En un fallo unánime y sin precedentes, el jurado de enjuiciamiento de magistrado y funcionarios del Poder Judicial resolvió ayer miércoles a la noche en la legislatura de Córdoba la destitución comisión de los fiscales Francisco Javier Di Santo, Daniel Pedro Miralles y Luis Roberto Pizarro, quienes fueron hallados culpables de negligencia grave y mal desempeño de sus funciones durante las distintas etapas de la investigación del asesinato de Nora Dalmazo. La resolución, justamente esta decisión, marca un hito institucional en la provincia, ya que no se registran antecedentes similares de una remoción conjunta de tres funcionarios con una misma causa. La resolución leída por la presidenta del cuerpo, la doctora Julieta Rinaldi, estableció que tanto Di Santo como Miralles, quienes se desempeñaban en la sede judicial de Río Cuarto, y Pizarro, quien cumplía funciones en Río Tercero, quedaron inhabilitados de forma absoluta para desempeñar cualquier cargo público en la justicia provincial. El jurado consideró que sus actuaciones incurrieron en la causa prevista por el artículo 154 de la Constitución Provincial, lo que derivó en el cese inmediato de sus funciones. Antes de dictar la sentencia final, el tribunal rechazó los diversos planteos de nulidad presentados por la defensa de los ahora exfiscales. Entre las peticiones desestimadas se encontraba una impugnación del doctor Miralles referida a una prueba de mapeo genético, así como un planteo de falta de acción por cosa juzgada, introducido por el doctor Di Santo. Con este rechazo, el cuerpo deliberativo ratificó la validez del proceso de acusación que culminó con el apartamiento de los tres funcionarios judiciales. El proceso de enjuiciamiento, que se extendió desde el pasado 21 de abril, jornada en la que se inició la etapa de debate y recepción de testimonios. Bueno, se escucharon tras justamente este fallo algunas palabras como el propio Facundo Macarrón, que dijo que su mamá estaba con él. Así fue lo que en definitiva terminó hablando en la jornada del día de ayer. Culminó en el día miércoles con la destitución unánime entonces de los tres fiscales, tanto Di Santo, Miralles y Luis Pizarro, en este caso que conmocionó la opinión pública nacional. La muerte de Nora Dalmazo, negligencia grave y mal desempeño, fue justamente como se resumió entonces esta sentencia que se conoció en el día de ayer.
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4: Con música. 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Ahora disfrutamos de la pausa. Ya venimos con más noticias en la edición del día de hoy.

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1: Señoras, señores, pausa, solo pausa. Ya volvemos con más noticias.
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1: Programa de mañana para el jueves. Bueno, hace un ratito hablamos del oficialismo y del proyecto que quiere llevar adelante para sesionar el próximo 14 de mayo en el Senado. Y en diputados, ¿qué pasa? La Libertad de Avanza está negociando con aliados también para sesionar el 20 de mayo. En este caso, con otros proyectos de ley. Hojarasca, patentes y tratados internacionales. En medio de este cimbronazo político que implica la causa contra Manuel Adorni, el presidente de la Cámara de Diputados, Martín Menem, cambió la estrategia parlamentaria y convocó una reunión con aliados para intentar reactivar la agenda del Congreso. El encuentro lo encabezó el jefe de la bancada oficialista, Gabriel Bornoroni, junto a su secretaria parlamentaria, Silvana Giudici, con la oposición de Leguista, conformada por la bancada del PRO, la Unión Cívica Radical, Provincias Unidas, el MID y Fuerzas Provinciales. A partir de ese encuentro, el oficialismo comenzó a recibir las propuestas de la oposición para construir mayoría y llamar a una sesión especial el próximo 20 de mayo con una agenda consensuada. Pero por otro lado, con la clara intención de dejar atrás el tema de jefe de gabinete no leguista conformada por la bancada del PRO, la Unión Cívica Radical, Provincias Unidas, el MID y Fuerzas Provinciales. A partir de ese encuentro, el oficialismo comenzó a recibir las propuestas de la oposición para construir mayoría y llamar a una sesión especial el próximo 20 de mayo.

grabaron la radical Pamela Berzai, los del PRO Cristian Ritondo y Javier Sánchez Grava, el desarrollista Oscar Sago, Gisela Scaglia de las Provincias Unidas, Karina Banfi, Adelante Buenos Aires, José Luis Garrido por Santa Cruz, Fernanda Ávila, El Hijo Catamarca y Ladis Medina del bloque independiente de Tucumán. Bueno, van a intentar sesionar el 20. La propuesta está hecha por la oposición, o está hecha a la oposición desde el oficialismo. Esto fue lo que dijo un diputado libertario. Para nosotros fue una reunión informativa, dijo la diputada Gisela Scaglia, presidenta del Interbloque Unidos, que impulsa tratamiento por separado al proyecto de ficha limpia, que forma parte de la reforma electoral que envió el gobierno al Senado. ¿Cuándo será en la Cámara de Diputados? Bueno, en la de senadores se espera sesionar el 14, en diputados el 20. Mañana de día jueves, para repasar mañana de jueves, para transitar en esta jornada y por supuesto ir acompañándonos en este día. Lo decíamos hace un ratito, Bullrich le dijo a Dorni, anda, presentate ya de inmediato con una declaración jurada, crecen los conflictos dentro del gobierno. La presidenta de la banca de La Libertad Avanza en el Senado se refirió a esta investigación que apunta contra el jefe de gabinete por presunto enriquecimiento ilícito. No puede quedar la sensación a la población de que somos iguales a los que vinimos a correr, lo había dicho esto Patricia Bullrich, habló justamente en A24, el titular de la bancada de La Libertad Avanza en el Senado, dijo el jefe de gabinete el otro día de un discurso en el Congreso de la Nación, estaba todo el gabinete, la ciudadanía, estaba como en cadena nacional, y él dijo algo contundente, él dijo, yo tengo una explicación a los gastos que hice y tengo. Bueno, mi punto de vista, eso tiene que ser inmediato. Porque ya está abierta la posibilidad de presentar la declaración jurada de bienes. Entonces, que vaya, que la haga y se presente. Fue lo que dijo en la jornada del día de ayer Patricia Bullrich, que le recomendó a Manuel Adorni. Veremos si esto crece, si esto pasa. Buena jornada para todos. En un ratito empezamos a repasar noticias de las provincias. Ya nos vamos a ir también con noticias regionales en la edición de este día 7 de mayo. Bueno, ¿otro día de compra? Sí, el Banco Central está comprando todos los días. Un solo día de febrero fue el que no compró, ¿no? Después, desde que arrancó el año, todos los días, el Banco Central compró más de 7.300 millones de dólares en lo que va del 2026. Las reservas cayeron por un pago al FMI. Lo cierto es que esto es necesario. La autoridad monetaria adquirió otros 45 millones de dólares en lo que va del año y sus tenencias brutas retrocedieron justamente por este compromiso financiero de más de 800 millones de dólares con el organismo multilateral. Algo que, bueno, por algo está comprando también la República Argentina porque tiene obligación de pago. Es así. El BCRA, el Banco Central de la República Argentina, acumuló 81 ruedas consecutivas con saldo positivo en el mercado de cambio, resultado de intervenciones oficialistas y acuerdos tanto con empresas privadas como con organismos estatales. Ayer miércoles la entidad adquirió 45 millones de dólares, totalizando compras por más de 7.300 millones de dólares en lo que va del 2026. Desde la implementación del esquema monetario actual de enero, el Banco Central ya compró entonces 7.340 millones de dólares. Recordemos que tuvo esta baja, tuvo que hacerse cargo de estos 800 millones de dólares que tuvo que desembolsar al FMI, al organismo multilateral, justamente en esta obligación de pago que tiene la República Argentina. Buen día para todos.

Avanzamos en la jornada de este día, 7 de mayo. Nos vamos a repasar ya nomás en esta edición, en forma de síntesis, la cantidad de noticias que tenemos para esta jornada, para este día jueves.

Lo reiteramos, alerta amarilla y naranja para varias zonas del país. Mientras algunas regiones disfrutan del sol, gran parte de la República Argentina, el 80% para hoy jueves, está pintado color amarilla y color anaranjado. Ordenaron la detención de Felipe Pettinato en una causa por estafas. Cumplirá arresto domiciliario en un departamento del barrio porteño de Belgrano. Y solo podrá salir para continuar con su tratamiento de rehabilitación por consumo de drogas.

0: Surfinanzas, casación ordenó que se unifiquen las causas contra Vallejos en el juzgado de Lomas de Zamora. Con esta decisión, el juez Federico Villena deberá enviar el expediente a su colega Luis Armela. Cerraron los pasos internacionales a Chile por intensa nevada en alta montaña. En la provincia de Mendoza, Gendarmería informó el cierre del paso Cristo Redentor y Pehuenche con nevadas. Más de 700 camiones varados en la ruta nacional número 7. Se espera una reevaluación en la jornada del día de hoy. Guerra en Medio Oriente, Israel atacó a Hezbollah en Beirut por primera vez desde que comenzó la tregua. El bombardeo alcanzó los suburbios del sur de la capital libanesa y provocó graves daños. El primer israelí Benjamin Netanyahu aseguró que el objetivo era un combate de las fuerzas de Elite Radwan. Repasamos síntesis de noticias.
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0: Tenemos que hacer una pausa ahora en las noticias. Dejamos así de lado la rutina y nos vamos a escuchar canciones, música programada en este ida y vuelta.

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0: Son las 8 y 31 minutos.
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2: Y ahora pausa, en un ratito nos seguimos informando en esta ida y vuelta en la edición
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2: Nos conectamos en esta jornada de lluvia, de viento, de inestabilidad en gran parte de la República Argentina. Así estamos transitando esta jornada y así repasamos este día jueves. Bueno, buen día. Algunos dirán buen día. Sí, buen día, buen día, buen día. Con el ánimo de que sea un gran día también este jueves, así como se ha presentado en gran parte de la República Argentina. Como lo decíamos hace un ratito nada más, el viento sonda no da tregua en Mendoza. Defensa Civil y Dirección de Escuelas decidieron extender la suspensión de clases para la jornada del día de ayer, también para la tarde-noche. Las medidas alcanzaron a todos los niveles educativos, tanto en la ciudad de Mendoza, Guaymallén, Godoy Cruz, Las Heras, Maipú, Luján, Valle de Uco, Valle de Malargüe y San Rafael. Las ráfagas de viento alcanzaron entre 40 y 60 milímetros aproximadamente. Tiene que ver justamente con, 40 y 60 kilómetros por hora, no milímetros. Y se esperan picos de hasta 80 para la madrugada del día de hoy jueves y también para esta jornada. Lo decíamos, se suspendieron las clases y además también se cerró nada más y nada menos que este paso allí cordillerano por la difícil situación que están atravesando en la provincia. Este viento sonda que fue fortísimo ayer, por ejemplo, un árbol que cayó mató al motociclista, el accidente que ocurrió en Las Heras, cerca del aeropuerto El Plumerillo, este motociclista que murió y otro resultó herido cuando un álamo de más de 6 metros de altura cayó sobre ellos. Hasta el momento se sospecha que el árbol se desplomó por la fuerza del viento sonda. El accidente ocurrió en Las Heras, en la intersección de Olascuaga y Dorrego, cerca del aeropuerto El Plumerillo. Los bomberos voluntarios llegaron y encontraron a los dos conductores atrapados bajo las ramas y las dos motocicletas, una gris y una azul. Cuando lograron liberarlos, descubrieron que uno de ellos había muerto. El otro hombre recibió asistencia médica y el servicio de emergencia de coordinación los trasladó a un hospital cercano. Además de los bomberos, intervino el personal de la comisaría 36 de la Guardia Urbana Municipal y autoridades judiciales. Según informó el diario 1, la causa quedó a cargo de la ayudante fiscal Valencia Morro, allí justamente en Mendoza. Nos vamos hasta Salta. Tragedia en Aguas del Norte. Dos operarios murieron en una cámara cloacal. Esto ocurrió en Rivadavia, Banda Sur. Esto es en la provincia de Salta. Una jornada de luto atravesó la empresa Aguas del Norte tras confirmarse el fallecimiento del operario de la localidad de Rivadavia, Banda Sur. El hecho se produjo mientras el personal realizaba trabajos de mantenimiento en una cámara de bombeo del sistema cloacal, un sector que cuenta con una profundidad considerable. El gerente general de la compañía, Juan Bazán, confirmó el deceso de los trabajadores y detalló que la actividad que desempeñaban se realizaba con relativa frecuencia bajo protocolos específicos. Es una situación muy triste, donde dos operarios fallecieron en circunstancias de una actividad conocida para ello, fue lo que informó a la prensa. A pesar de que la empresa asegura que los empleados contaban con todos los elementos y accesorios de seguridad necesarios para la tarea, se aguardaba el informe pericial para determinar fehacientemente cómo ocurrió el accidente. Bazán subrayó que por normativa interna no se puede acceder a esta cámara si no se dispone del equipamiento adecuado. En el lugar intervinieron autoridades policiales, personal de salud y vecinos que se acercaron para intentar asistir a las víctimas en el momento de este suceso. Además de las dos víctimas fatales, otros dos operarios resultaron afectados y fueron trasladados de urgencia al hospital de la ciudad de Orán. Según informó la gerente general de dicho nosocomio, Silvia Gutiérrez, el programa para los sobrevivientes era dispar justamente con la jornada del día de ayer y con esto que es nada más y nada menos que en luta a la provincia de Salta. Y en este recorrido por el norte nos vamos a ir hasta Jujuy porque bomberos de allí viajaron a Santa Teresita para recibir una donación, pero después de recibir la donación, la problemática del combustible. Sí, así como escucharon, bomberos de Jujuy viajaron 1.500 kilómetros a la provincia de Buenos Aires para buscar un autobombo donado por sus pares de Santa Teresita. Sin embargo, después de recibir el vehículo, quedaron varados porque no tienen plata para cargar combustible ni recursos para trasladar el camión hasta el norte del país. La historia tiene como protagonista a dos integrantes de la Asociación de Bomberos Voluntarios de Santa Clara, ubicada en el departamento Santa Bárbara, el departamento jujeño, ¿no? Los voluntarios llegaron a Buenos Aires haciendo dedo con una misión que parecía imposible. Buscar una autobomba donada para ayudar a las comunidades que protegen el norte argentino. La primera parte de la misión se cumplió. El problema empezó después. Tienen la autobomba, pero no tienen plata para volver a Jujuy. El camión necesita alrededor de 350 litros de combustibles para hacer el recorrido de regreso y el costo supera el $500.000. La otra opción sería trasladarlo en una grúa con plancha, pero el presupuesto ronda los $5.000.000, una cifra imposible para el pequeño cuartel jujeño. Víctor tiene 55 años, él es el jefe del cuartel de Jujuy y está integrando por 11 voluntarios que trabajan sin cobrar un peso y cuentan justamente que han vivido esta hazaña realmente. Bueno, esta es otra de las noticias de la Argentina de hoy, de la Argentina que se vive, de la Argentina posible y de la Argentina real. Y en este recorrido por las provincias, desde Salta nos fuimos a Jujuy y bajamos hasta Tucumán, porque ha comenzado la cosecha de caña en la provincia, con proyecciones de producción récord para este 2026. La cosecha de caña en Tucumán, que comenzó formalmente con proyecciones récord para la zafra 2026, el despliegue de maquinaria en Ingeniero de la Florida y los actos oficiales encabezados por el gobernador Haldo, marcaron así el inicio de esta temporada. A pesar de la demora causada por las intensas lluvias, el sector mantiene altas expectativas. Se proyecta una producción histórica de 625.000 metros cúbicos de alcohol y el compromiso de exportar más de 560.000 toneladas de azúcar. Sin embargo, el optimismo es moderado. Aunque el clima favoreció al volumen de la caña, existe la justamente preocupación por el rendimiento sacarino final. Los industriales expresaron sus reparos tras la oficialización de los nuevos precios del bioetanol, establecido en los 1.005 pesos para la caña y 921 pesos para el maíz. Los productores consideran que estos valores son insuficientes frente al aumento de los costos operativos. Se estiman desafíos en el camino justamente hacia el cumplimiento de las proyecciones de la producción.

0: Repasamos la jornada del jueves, nos informamos en la radio y por supuesto vamos transitando todos esta jornada. En un ratito nos vamos a ir a repasar las noticias del deporte y la ansiedad que ya empieza a ocuparse o tener un plano fundamental en muchos de los argentinos por la llegada del fin de semana. Los octavos de final el día sábado, los octavos de final para el día domingo en la República Argentina. Señoras, señores, estamos atentos también, por supuesto, sobre esta situación. Avanzamos en la jornada. Estábamos mirando las noticias hace un ratito sobre lo que sucedió en Beirut y fue parte de la síntesis de noticias que dábamos aquí en la radio. Israel bombardeó esta ciudad por primera vez desde el alto el fuego. El ejército de Israel lanzó ayer miércoles un bombardeo sobre los suburbios del sur de Beirut, justamente en lo que constituye la primera ofensiva contra la capital libanesa desde la entrada en vigor del alto el fuego el pasado 16 de abril. Según confirmaron las autoridades israelíes, fue comandante de la fuerza Rauda, la unidad de élite de Hezbollah. El ataque se concretó en el área de Daishé, bastión de grupo terrorista en las afueras de la capital, de acuerdo con lo informado. En forma oficial, la operación estuvo dirigida específicamente contra el líder de esa fuerza. Así, de esta forma, la acción marca un quiebre respecto a la semana previa, durante las cuales son justamente enfrentamientos que se habían limitado principalmente al sur del Líbano. Aunque los bombardeos de esa región no cesaron completamente tras la tregua, la capital no había sido alcanzada desde principios de abril. En su declaración, las autoridades israelíes atribuyeron a las unidades atacadas múltiples acciones armadas. Los operativos de la Fuerza Rauda eran responsables de disparar contra comunidades israelíes y dañar a soldados de Fuerza de Defensa de Israel, afirmaron Netanyahu y Katz. Ambos funcionarios defendieron la ofensiva y subrayaron que continuarán con este tipo de operaciones, justamente lo que dijeron tras el bombardeo en el día de ayer. Avanzamos en esta jornada, tenemos más noticias. Esta es la ida y vuelta del día jueves y así nos acompañamos, por supuesto, todos juntos en este viaje de 60 minutos.
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0: Señoras, señores, ahora música en la radio. Ya venimos con más noticias. Simplemente quédate. Y

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1: Señoras y señores, pausa en la radio en un ratito. Ya volvemos con más Ida y Vuelta.
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1: Continuamos en este Ida y Vuelta en esta mañana de jueves, en esta mañana inestable en la ciudad, esta mañana que se presenta y que va a continuar el día de hoy jueves. Y si me asomo un poquito en el Servicio Meteorológico Nacional, ya para viernes cambia la cosa. Sí, ya para viernes cambia la cosa con... mire, la verdad, termina la lluvia, termina la tormenta para el día de mañana, para Córdoba, Santa Fe, San Luis, Santiago del Estero, Tucumán, Catamarca... en Salta, en Jujuy, va a continuar con alerta amarilla para el centro sur de La Pampa, centro sur de la provincia de Buenos Aires, todo Río Negro prácticamente, allí también en Chubut, parte de Santa Cruz. Señoras y señores, nosotros seguimos en esta jornada, en parte de Neuquén también, pero nosotros tenemos que avanzar en este día jueves. Bueno, y así están las condiciones a esta hora de la jornada. Buena mañana para todos. Mañana de día 7 de mayo. Mañana que repasamos y, por supuesto, nos acompañamos aquí en la radio. Mañana que nos sirve para estar todos transitando en la jornada en el día de hoy. Bueno, ¿qué pasa con la causa que lo involucra el Chiqui Tapia con Surfinanzas? Bueno, la Cámara Federal de Casación Penal ordenó ayer miércoles que se unifique las causas contra Ariel Vallejo, titular de Surfinanzas, en el Juzgado Federal de Lomas de Zamora, a cargo de Luis Armela. Con esta decisión, el juez Federico Vilena, que tenía la otra causa iniciada contra el financista ligado al presidente de la AFA, Claudio Tapia, deberá enviar de inmediato el expediente a Armela. Con la firma de Gustavo Hornos, Mariano Borinsky y Javier Carbajo, el fallo consideró que la separación de la investigación corre el riesgo de fragmentar artificialmente un fenómeno que en su propia lógica de funcionario aparece como integrado. Además, profundizaron los camaristas que ambos expedientes se investiguen por separado implican riesgos evidentes, como la duplicación de medidas probatorias, la posibilidad de decisiones contradictorias y la pérdida de una visión integral del fenómeno delictivo. En ambos expedientes se repiten los mismos nombres de los empresarios, dirigentes y sociedades. Existen relaciones contractuales y financieras cruzadas, y en ese contexto Surfinanzas podría haber operado como vehículo de circulación y blanqueo de fondos. Ayer la fiscal Cecilia Incardona y la Agencia de Recaudación de Control Aduanero solicitaron la detención de Vallejo y su madre, Graciela Vallejo, porque debía presentarse a declarar al juzgado de Armela y no lo hicieron. La fiscal pidió su detención, pero el juez le fijó una nueva fecha para el 26, bajo procedimiento que, si no ocurre, ordenará así su captura. La declaración de Vallejo está cargada de expectativa por la sospecha de los investigadores de que el financista habría manejado dinero de dirigentes del fútbol y de la política. El juzgado federal de Lomas de Zamora investiga un supuesto esquema que habría operado entre septiembre del 2020 y diciembre del 2025. En ese periodo, según la fiscal federal Cecilia Incardona y el titular de la Procuraduría de Criminalidad Económica, lavado de activo, Diego Velasco, los contrató de sponsorio firmado entre Surfinanzas y diversas instituciones deportivas habrían servido para dar apariencia de legitimidad a flujos económicos sin contraprestaciones reales. Bueno, el expediente involucra movimientos de más de 800 mil millones de pesos y alcanza 17 clubes. Independiente, Racing, San Lorenzo, Barraca Central, Banfield, Acassuso, Almirante Brown, Defensores de Belgrano, Deportivo Armenio, Dock Sud, Excursionista, Los Andes, Morón, Platense, Estrella del Sur de San Vicente, Temperley y Victoriano Arenas. Pequeña, menuda causa, la de Sur Finanzas, la financista que involucra justamente al propio Chiqui Tapia. Casación ahora ordenó que se unifiquen las causas contra Vallejo en el juzgado entonces de Lomas de Zamora. Esto es de Lomas de Zamora de Ovián. Esto es lo que se conoció en la jornada del día de ayer. Señoras y señores, y hoy en materia deportiva, todos mirando a Independiente Rivadavia. Empató frente a Fluminense y va a jugar los octavos de final de la Copa Libertadores de América. Sin lugar a dudas, el mejor equipo del fútbol argentino. Hay que ver después si logra campeonar o no, pero lo cierto es que con el empate ante el Flu-Flu, el conjunto de Alfredo Berti se metió en los 16 mejores equipos del fútbol de América. Esto tiene que ver con lo que sucedió en la jornada del día de ayer. Independiente Rivadavia igualó en 1 frente a Fluminense de Brasil y logró la histórica clasificación a octavos de final de la Copa Libertadores en el Estadio Malvinas Argentinas por la cuarta fecha del Grupo C. El gol del azul lo hizo una vez más el goleador Alex Arce. Con este resultado, el equipo dirigido por Alfredo Berti confirma su presencia entre los 16 mejores equipos del certamen internacional y alcanzó las 10 unidades a falta de 2 fechas de jugar. Ya está entonces en los octavos de final Independiente Rivadavia. Bueno, falta poquitito para que se jueguen los octavos de final. Pasado mañana arranca en el sábado, el domingo. ¿Viene Otamendi a River? Bueno, el defensor termina su contrato con Benfica y se sumaría tras el Mundial a River. Firmaría un contrato por 18 meses, un año y medio, mientras se prepara para el choque por octavos de final del torneo Apertura ante San Lorenzo y palpita justamente el encuentro ante Carabobo en Venezuela por la Copa Sudamericana. River Plate planifica su rearmado plantel con miras al segundo semestre con el objetivo de competir en todos los frentes. La dirigencia encabezada por Stefano Di Carlo, que ahora tiene Pablo Longoria como director deportivo, identificó al menos 4 puestos a cubrir: marcador central, volante, media punta y centro delantero. Y se tienen nombres concretos para cada uno de ellos. En defensa surgen los nombres más rutilantes como Nicolás Otamendi. Ni que hablar de Otamendi, ¿no? Campeón del mundo, de América, juega el próximo mundial. Es uno de los que está en la cabeza. Está muy avanzada, fue lo que dijo César Luis Merlo. Habló de Otamendi con River por 18 meses. Por uno de los lados, el nombre más rutilante. El millonario tiene otro objetivo en carpeta, como Ángel Correa, otro campeón del mundo de 31 años que actualmente milita en Tigres de México. La principal complicación radica en el factor económico. Tigre pagó 8 millones de euros por su pase al Atlético de Madrid y el contrato del delantero se extiende hasta junio del 2030. O sea, falta. Otra posible incorporación es el mediocampista Mauro Arambarri, uruguayo de 30 años, que juega en el Getafe. También estaría avanzado. Otro de los nombres es Nicolás Domínguez, campeón con la Copa América 2021 de la selección argentina. Está en la Premier League. Bueno, algunos de los nombres. ¿Podría repatriar a Giovanni Simeone? Bueno, en definitiva, son los nombres que danzan tras este torneo que ya están empezando a terminarse y preparándose para el segundo semestre del año. Señoras y señores, parte final casi de este programa, ya todo preparado para el 30 de mayo, ¿no? Lo que va a ser Paris Saint-Germain. Ayer, en el empate en 1 con Bayern Múnich, le alcanzó. Y bueno, claro, va a jugar la final de la Champions League frente al Arsenal. El conjunto de Luis Enrique se quedó con la serie ante el elenco alemán y buscará repetir